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pasillos de aquella antigua casona, construida en 1772, y que el 14 y 15 de mayo de 1811, en el estrecho callejón contiguo a la casona, resonaran los pasos de quienes hicieran el deseo compartido por todo un pueblo, vivir en una tierra propia, libre e independiente. La Casa de la Independencia, más conocida como Museo de la Casa Independencia, uno de los sitios más emblemáticos de Asunción, guarda de documentos, reliquias e historias de vida de nuestros héroes de la época, de gran atractivo y valor turístico para compatriotas y extranjeros.

Nuestra historia. Nuestra independencia. Y los gritos de libertad del Paraguay se conservan enmarcados

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0: El Congreso Nacional sancionó la ley número 7623, que declara este 2026 como el año del centenario de Luis Alberto del Paraná, en reconocimiento a su legado como embajador musical de nuestro país. Esta leyenda inmortal nació el 21 de junio de 1926 y recorrió el mundo con su guitarra y su grupo Los Paraguayos. Dejó un legado imborrable. Ningún otro paraguayo fue tan popular en el mundo como Luis Alberto del Paraná, artista que pasó a la eternidad el 15 de septiembre de 1974 en Londres. A más de medio siglo de su fallecimiento, sigue siendo una figura cumbre, única a nivel mundial por su virtuosismo con la guitarra, su voz y sus grandes éxitos.
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0: Considerado un embajador cultural, popularizó la polca y la música latina en el mundo en las décadas de los años 1950 y 1970, vendiendo millones de discos y paralelamente realizando presentaciones en escenarios icónicos de todos los continentes, llevando el alma guaraní. Luis Osmer Mesa, o Luis Alberto del Paraná, poseedor de una vocalización natural con expresión melódica que lo hizo dueño de una bellísima voz, dotado de un excelente humor, ocurrente y audaz en los escenarios y de un genio arrollador. Además de interpretar música paraguaya, fue creador de conocidos temas de nuestro repertorio musical nativo. El hombre de delgado bigote y característica voz llevó por el mundo canciones como Bésame Mucho, Cucurrú Cucú Paloma y La Bamba, como un guiño al público de cada país. Fue uno de los cantantes latinoamericanos más queridos en Europa. Este soldado del arte fue una persona muy humilde, de la humildad de los grandes, pese a haber compartido camarines y escenarios con gloriosas figuras de la música como Louis Armstrong, Frank Sinatra, Elton John y otros consagrados del arte mundial. Luis Alberto del Paraná recibió varias condecoraciones, grabó más de 500 obras y recorrió más de 80

países en 20 años de historia con los paraguayos y por la venta de sus álbumes recibió 6 discos de oro. Luis Alberto del Paraná, uno de los más grandes artistas paraguayos de todos los tiempos y el más significativo representante de nuestra música, sigue en el recuerdo de millones de admiradores en el mundo entero. 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
1: Artículo 14 de la irretroactividad de la ley. Ninguna ley tendrá efecto retroactivo, salvo que sea más favorable al encausado o al condenado.
0: De esta manera, repasábamos la lección de conocer juntos la Constitución Nacional con una voz bien paraguaya.

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En el ocaso del verano, el otoño llega, susurra el viento entre hojas que caen. Nostalgia en el aire, melancolía en la espera, la vida avanza a pasos que se desvanecen. En cada hoja que danza hacia el suelo, recuerdos se despierta, sueños añejos, caminos que se cruzan, destinos en duelo, pero están siempre los amigos fieles, eternos y viejos. En las tardes doradas, sol que se retira, el corazón se abraza a la melancolía, un rincón del alma donde el amor respira. Con amigos cercanos siempre hay compañía. Entre la bruma del otoño que arriba, un suspiro se eleva, la nostalgia revive, pero en el alma la llama se aviva. Con amigos siempre, la vida se escribe. 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

En la 104.1 frecuencia modulada, compartimos con la amable audiencia parte de lo que delinea el Plan Estratégico Seguridad para el Desarrollo 2023-2028. Allí donde esté la amenaza, allí llegará el Estado paraguayo, afirmó el presidente de la República, Santiago Peña, el 23 de febrero del 2026. El Estado paraguayo empleará todos sus medios institucionales, humanos y técnicos para defender a su población, sus instituciones, su territorio y su soberanía. La defensa nacional no es una acción aislada ni limitada a un solo organismo. Es la acción coordinada del conjunto del Estado. Cuando la soberanía, la integridad territorial o la seguridad de la población se ven amenazadas, el Paraguay activa todas sus capacidades políticas, diplomáticas, judiciales, militares, tecnológicas y sociales. Cada institución cumple su rol específico

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1: Artículo 13º de la no privación de libertad por deudas. No se admite la privación de la libertad por deuda, salvo mandato de autoridad judicial competente dictado por incumplimiento de deberes alimentarios o como sustitución de multas o fianzas judiciales.
0: De esta manera, repasábamos la lección de conocer juntos la Constitución Nacional con una voz bien paraguaya.

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1: Una iniciativa parlamentaria busca reducir la carga horaria de los profesionales bioquímicos y farmacéuticos que prestan servicios en el IPS de 24 a 12 horas semanales. Esto permitirá armonizar sus condiciones laborales con las de otros profesionales de la salud, médicos y enfermeros, y no constituye un privilegio, sino garantizar la calidad técnica de las prestaciones